saludando señores con un ritmo tropical. Descarga de bongo, bom bom bom, timba la capilla y como con pacaquile, can can can can, son más caras. Que nos invita a guarachar a nuestro hermano y con pueblano que se encuentra aquí, a la la la la la la. ¡Abre! ¡Halo!

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